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1: La inteligencia artificial ha transformado el trabajo en las empresas, permitiendo que tareas como la redacción de correos, la programación o el diseño se realicen con una rapidez sin precedentes. Este avance, sin embargo, hace aún más necesario el liderazgo humano, imprescindible para tomar decisiones estratégicas y construir una ventaja competitiva. Los algoritmos pueden ejecutar instrucciones e identificar patrones, pero no pueden ejercer la dirección real de una organización. Si bien herramientas de inteligencia artificial apoyan la preparación de agendas y mensajes, carecen de la capacidad para inspirar aspiraciones colectivas, dictar estrategias o asumir consecuencias por sus recomendaciones.
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0: partido nosotros y nos vamos juntos.
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1: Una mano robótica que se sale del brazo, se arrastra sola y recoge objetos, parece sacada de una película, pero ya existe. Es un diseño que permite a la mano robótica moverse sin ayuda y tomar varios objetos fuera del alcance habitual. Esta innovación promete transformar la manipulación de objetos en fábricas, servicios y misiones de exploración. Según los científicos que la desarrollan, la mano puede recuperar hasta 3 objetos de forma secuencial y volver a acoplarse mientras mantiene un agarre seguro sobre los objetos. Los investigadores habían notado que la mayoría de las manos robóticas imitan a la humana, pero heredan defectos. La asimetría limita el agarre y obliga a usar los dedos de un solo lado.
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0: sabroso.
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0: Muchas gracias. Un placer.
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2: Al elegir un Smart TV, es importante que la decisión se adapte tanto a las necesidades del usuario como a sus expectativas en tecnología y estilo. El primer aspecto a analizar es el tamaño de pantalla, que debe elegirse en función del espacio disponible y la distancia desde la que se verá. Como referencia, se recomienda que la distancia de visualización sea entre 1,5 y 2,5 veces la medida diagonal de la pantalla. Así, para 2 metros de distancia, un televisor de 55 pulgadas suele ser apropiado. La resolución y la calidad de imagen también son determinantes. Para pantallas grandes como las de 55 pulgadas en adelante, lo ideal es optar por modelos Full HD o 4K, ya que las resoluciones menores pueden perder nitidez.
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1: Sony ha anunciado oficialmente su salida del negocio de Star TV, tal como se conoce actualmente, marcando el fin de una era en la electrónica de consumo. La compañía japonesa, reconocida por décadas como referente en innovación y calidad de imagen, dejará de fabricar y gestionar directamente sus televisores y cederá el control mayoritario de su división de entretenimiento doméstico a TCL. La estrategia de Sony consiste en asociarse con TCL para crear una nueva empresa conjunta que asumirá todo el negocio relacionado con sus televisores. Según el memorando de entendimiento, firmado por ambas partes, TCL ostentará el 51% de la nueva sociedad, mientras que Sony mantendrá el 49% restante.
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1: Aumentar el consumo de remolacha podría ser una de las estrategias más efectivas y sencillas para cuidar la salud cardiovascular. Este vegetal, apreciado tanto por su color intenso como por su perfil nutricional, se ha convertido en foco de estudios recientes y recomendaciones de expertos. La remolacha se caracteriza por sus compuestos naturales, especialmente los nitratos, que el organismo transforma en óxido nítrico. Este proceso favorece la relajación de los vasos sanguíneos y puede influir en la reducción de la presión arterial. A pesar de los beneficios mencionados, los especialistas destacan algunas advertencias. El consumo excesivo de remolacha puede aumentar el riesgo de cálculos renales y causar molestias digestivas.
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1: Sony ha anunciado oficialmente su salida del negocio de Star TV, tal como se conoce actualmente, marcando el fin de una era en la electrónica de consumo. La compañía japonesa, reconocida por décadas como referente en innovación y calidad de imagen, dejará de fabricar y gestionar directamente sus televisores y cederá el control mayoritario de su división de entretenimiento doméstico a TCL. La estrategia de Sony consiste en asociarse con TCL para crear una nueva empresa conjunta que asumirá todo el negocio relacionado con sus televisores. Según el memorando de entendimiento firmado por ambas partes, TCL ostentará el 51% de la nueva sociedad, mientras que Sony mantendrá el 49% restante.
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1: Un control con el especialista en corazón puede ser decisivo, incluso para quienes nunca han sentido molestias. Ignorar los riesgos cardiovasculares puede costar caro. La enfermedad cardíaca es la principal causa de muerte a nivel mundial y muchas veces avanza sin dar señales. La atención cardiológica no se limita a los pacientes con síntomas. Consultar al especialista permite anticipar problemas, orientar estudios y definir estrategias para mantener la salud cardiovascular incluso en personas sin antecedentes ni molestias previas. Los expertos afirman que una consulta a tiempo no solo previene complicaciones graves, sino que permite identificar factores silenciosos antes de que sea tarde.
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1: Enrique Iglesias.

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1: Sony ha anunciado oficialmente su salida del negocio de Star TV, tal como se conoce actualmente, marcando el fin de una era en la electrónica de consumo. La compañía japonesa, reconocida por décadas como referente en innovación y calidad de imagen, dejará de fabricar y gestionar directamente sus televisores y cederá el control mayoritario de su división de entretenimiento doméstico a TCL. La estrategia de Sony consiste en asociarse con TCL para crear una nueva empresa conjunta que asumirá todo el negocio relacionado con sus televisores. Según el memorando de entendimiento firmado por ambas partes, TCL ostentará el 51% de la nueva sociedad, mientras que Sony mantendrá el 49% restante.
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1: Sony ha anunciado oficialmente su salida del negocio de Star TV, tal como se conoce actualmente, marcando el fin de una era en la electrónica de consumo. La compañía japonesa, reconocida por décadas como referente en innovación y calidad de imagen, dejará de fabricar y gestionar directamente sus televisores y cederá el control mayoritario de su división de entretenimiento doméstico a TCL. La estrategia de Sony consiste en asociarse con TCL para crear una nueva empresa conjunta que asumirá todo el negocio relacionado con sus televisores. Según el memorando de entendimiento firmado por ambas partes, TCL ostentará el 51% de la nueva sociedad, mientras que Sony mantendrá el 49% restante.
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1: Sony ha anunciado oficialmente su salida del negocio de Star TV, tal como se conoce actualmente, marcando el fin de una era en la electrónica de consumo. La compañía japonesa, reconocida por décadas como referente en innovación y calidad de imagen, dejará de fabricar y gestionar directamente sus televisores y cederá el control mayoritario de su división de entretenimiento doméstico a TCL. La estrategia de Sony consiste en asociarse con TCL para crear una nueva empresa conjunta que asumirá todo el negocio relacionado con sus televisores. Según el memorando de entendimiento firmado por ambas partes, TCL ostentará el 51% de la nueva sociedad, mientras que Sony mantendrá el 49% restante.
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1: Aumentar el consumo de remolacha podría ser una de las estrategias más efectivas y sencillas para cuidar la salud cardiovascular. Este vegetal, apreciado tanto por su color intenso como por su perfil nutricional, se ha convertido en foco de estudios recientes y recomendaciones de expertos. La remolacha se caracteriza por sus compuestos naturales, especialmente los nitratos, que el organismo transforma en óxido nítrico. Este proceso favorece la relajación de los vasos sanguíneos y puede influir en la reducción de la presión arterial. A pesar de los beneficios mencionados, los especialistas destacan algunas advertencias. El consumo excesivo de remolacha puede aumentar el riesgo de cálculos renales y causar molestias digestivas.
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Oh, che gente cuera, ¿cómo está la gente? Muy buenos días a todos los que están del otro lado, los que están sintonizando FM Eclipse en la 96.1, la 96.3, o allá por la zona de Gualeguay, la 107.9, Radio Guay, a quien también saludamos, la gente chamamecera que está del otro lado sintonizando este programa que lleva por nombre Che Gente Cuera, que sale los domingos de 8 a 12, acá en Eclipse FM, y 8 a 10, pasa por la zona de Gualeguay, hoy de 8 a 12, nos vamos a pegar un corrido ahí en la 107.9, así que gracias a todos aquellos que están sintonizando este programa, como les decía, que lleva por nombre Che Gente.

Ahí estamos acomodando un poco el micrófono, pero bueno, ya estamos. Bueno, como les decía, Che Gente Cuera, conducida por quien les habla acá. Mi nombre es Oscar, Oscar Krenz, muchos me conocen por Cacho. Y mi número de teléfono es 343-524-3777. Para aquellos que recién se enganchan al programa o que lo sintonizaron por ahí una partecita, bueno, muchos ya son oyentes viejos, pero bueno, le contamos que es un programa de chamamé. Pasamos algunas milongas, quizás hasta las 9 de la mañana, y después todo chamamé de 9 a 12. Lo vamos a acompañar a aquellos que estén haciendo alguna changa, que estén trabajando, que anden en las rutas, que estén en la casa medio dando unas vueltas, porque acá en la zona, por lo menos de Valle María y alrededores, mucha niebla. Calculo que debe ser en gran parte de la provincia, porque bueno, el tiempo como está. Pero bueno, qué mejor que quedarse un poco adentro y escuchar radio y escuchar esos chamamés lindos que escuchaban nuestros padres, abuelos. O nosotros también, ¿por qué no? Porque tenemos oyentes de todas las edades ahí. Y bueno, el chamamé tradicional es el que vas a escuchar acá en Che Gente Cuera. Así que están todos invitados a mandar mensajitos, a hacer una llamada, a saludar a alguien en el día de su cumpleaños, o tan solo pedir algún chamamecito por ahí. Y bueno, lo vamos a buscar y se lo vamos a pasar y se lo vamos a dedicar a quien corresponda ahí, por medio de usted, o que digan, bueno, dedícaselo a tal. Y bueno, esa es la idea. Así que van a escuchar música, la que quieran, y un buen rato, mientras toman unos mates, mientras toman algún aperitivo, mientras hacen una changa, como decíamos, o mientras van manejando acá en la zona de Valle María alrededores, o allá de la zona de Gualeguay alrededores, o donde nos estén escuchando, porque pueden escuchar la aplicación en cualquier parte del país, del mundo, vamos a decir, che. El Ombuzal se llama este chamamé. Lindo chamamé instrumental que hace el amigo Juan Carlos Romero, un gran correntino allá con su conjunto.

Y bueno, con ese chamamecito dimos comienzo a este programa de domingo 10 de mayo, domingo 10 de mayo del 2026. Che, gente cuera, se emite todos los domingos, recordamos, acá por Eclipse FM y por Radio Guay allá, la 107.9. Como decía, mi nombre es Oscar y mi número de teléfono es 343-524-3777. Amigos, son muchos los que están del otro lado. Ya lo vamos saludando al amigo Emiliano Pared, allá en los pagos de Diamante. Hola, buen día y buen domingo, amigo Oscar. Linda mañana, fresquita. Acá estoy firme, escuchando la radio, esperando que empiece el programa. Bueno, ya arrancamos, sí. Tempranito el amigo siempre, ¿eh? Fiel oyente acá, Eclipse FM, el amigo Emiliano. Acorde que hoy es... Mirá, Oscar dice, vamos a ver. Ahí ya lo van a... Si es así, lo van a estar corroborando. Oscar, me acordé que hoy es el cumpleaños del primo Toleco Solís, de Alvear. Mandale un saludo de mi parte y pasale un tema para él, gracias. Dice el amigo Emiliano Pareda, ya nos pago diamante. Para el amigo Toleco Solís, si anda por ahí, ya nos va a corroborar algún parroquiano, algún conocido ya de la zona de Alvear. A ver si está cumpliendo años el amigo Toleco. Y si no, lo va, igual, festejamos igual. El tema es festejar y brindar algo. Buen día, Piruco, ¿cómo le va? Al amigo Piru, acá en la zona de Valle María. Ya sintonizando de tempranito la radio, ¿eh? Bueno, saludo al amigo Esteban. Oh, Esteban, viejo nomás. Al amigo Esteban Herbes, ahí camionero. Compañero allá de la ruta de transporte Gotik. Ahí nos debe estar sintonizando por la aplicación. Lo mismo a Fabián Arruga, también andaba por la zona ya de Bahía, seguramente sintonizándonos por la aplicación. Los saludamos acá a la distancia, che, a los amigos camioneros, ¿eh? Buen día, Oscar. Quisiera, si es posible, el tema de mi caballo Bayo. Desde ya, muchas gracias. Y que tenga un excelente domingo, dice Susana Arnold, también fiel oyente. Tempranito, mateando seguramente más de uno ahí del otro lado. Buen día, ¿cómo andas? Que tenga un bendecido domingo, dice el amigo Emanuel, ahí en la granja. Está preparando todo el tiempo. Está bien, sirva nomás, sirva. Hay que arrancar el frío, ¿eh? Mirá, Piruco, esa es la gente que trabaja, el amigo cortando ladrillo allá. No lo detiene nada ni nadie, ¿eh? Oh, Piruco, viejo, saludos, che. Y gracias por dejarnos ser parte ahí de tu jornada laboral, ahí como a muchos, ¿eh? Como decimos, algunos trabajando. Bueno, bien nos hace para mantenernos bien firme y bueno, y para mantenernos económicamente también. 343-524-3777. Tengo un tema por acá que lleva por nombre Vení, Vení. Carlos Ramón Fernández. Suena así.

0: Qué placer poder escucharte nuevamente, tomar unos mates en tan precioso domingo. Así que te mando un fuerte abrazo y gracias por estar ahí. Saludo a todos los parroquianos.
1: Saludo, Huguito, saludo, gracias. Gracias a vos también por estar ahí, sintonizando acá, Eclipse FM en este caso. Acá en Valle María.

0: Pa, Estancia La Guaina, che. Así se llama el tema, lo hace Javier Colí, ese gran acordeonista. 343-524-3777, 343-524-3777, hasta las 12, che. Vamos a estar sonando acá, Algunas milongas, algún chamamé que quiera solicitar. Ya nos pedían Caballo Bayo por ahí, ya lo tenemos para pasar enseguida, pero antes, a los peticeros por el Pampa Cruz, che.
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Muy buenos días, ¿cómo le va el amigo Alberto Stetter? Hola, buen día, Cacho. Acá mateando y escuchando el programa. Pasame un tema de Marcelo Miraglia, dice. De tal palo. De tal palo, así se lleva por nombre. Buen domingo, saludos. Gracias, Alberto. Saludos para vos. Y bueno, ahí lo buscamos, che. ¿Sí?

Ahí tenés, era el maestro Antonio Río. Tiene lindos chamamé, hizo un CD completo, un material completo de chamamé, ahí poniéndole su estilo. Y no anda bastante bien, Hizo algo también con Miguel Figueroa. Bueno, ya vamos a estar escuchándolo en el transcurso de la mañana. 343-524-3777, che. Dale, que domingo. A ver quién más anda por ahí, tempranito, sintonizando la 96.1, 96.3 o la 107.9 también, A ver la zona de Gualeguay, allá, che. 343-524-3777,

0: un saludo, Emiliano Paredes. Después me incitan a que ya vayas tomando algo. Vamos con el mate, vamos despacito y por la orilla, che.
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0: Muy buenos días, ¿cómo le va el amigo Chiche Torres?
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0: Buen día, Oscar, dice, pase si puede la changa noble por Karen Arranz. Y zapa, zapa, sí señor, vamos, zapa, zapa, despacito nomás porque entra la sede. 343-524-3777, Emiliano Pared quiere escuchar Ladrillo Bayo por los de Gualeyán. Así que, para el amigo Emiliano, para que vaya sirviendo y tomándolo de a poquito, sorbito por sorbito. Ladrillo Bayo, entonces, para él y para el amigo Piruco, ya que anda por allá por los otros.

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0: ¿Cómo anda usted? Pase algo lindo, Cacho, ¿cómo anda? ¿Está construido?
1: ¿Cómo anda, Aníbal?
0: Hace un lindo chamamecito, che. Ya estoy mateando con la suegra, che.
1: Sí, bueno, acompañe, saludos ahí a la suegra del amigo Aníbal, el soguero. Soguero, bien digo. De acá de Valle María, ¿eh? Oh, ayer te vi pasar como una estrella fugaz, ¿eh? Te dejaste ver ahí nomás y desapareció del boliche. Saludo a la gente del gremio, che, que va apareciendo de a poco. Oh, atata. 343-524-3777, che. Se viene la Suki Fest el domingo que viene, domingo 17. Aquel que quiera almorzar, cenar, merendar, desayunar, comuníquense. La Suki Fest ahí, los tatas del chamamé, mi sueño chamamé, y más músicos van a estar ahí actuando. En lo del sur, a campo abierto nomás. Para zapatear de lo lindo, ahí se va a levantar polvadera. Ahí preguntan si sí, quedó el que pisó el gato, el Aníbal en su momento pisó el gato. Me pregunta Emiliano Pareda, dice, sí, exactamente, tal cual, ese es. Gran pisador de gato también el Aníbal, ¿eh? Aparte de soguero también, de vez en cuando le da.

0: muy buenos días. ¿Cómo le va, amigo Carlos? Es compañero. Muchísimas gracias. Ahí ya le voy a estar mandando la ubicación para la Suki Fest el domingo próximo, No se olvide el vaso,
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0: 343-524-3777. Muy buenos días, ¿cómo le va al amigo Edgar Saúl López? Buen día, Oscarcito, pasame algo de Lázaro Caballero. Saludo para los colegas que andan laburando, ruteando, mejor dicho. Ahí está.
1: Entre los grandes.
0: El amigo allá de la zona de Sauce Pinto. Oh, ahí también es esa zona brava ahí. Oh, no entra cualquier forastero ahí. Oh, cachito tete. Hola, buen día, Cacho, ¿cómo andás? Con el frío, yo mateando, escuchando tu lindo programa. Pasame Espadín Floreado. Por Don Mario. Saludos a todos los oyentes, un abrazo, amigo Cacho Tete. Ahora que tenía por acá uno que me habían pedido, bueno, el de que pedía el amigo Chiche Torres, lo vamos a dejar para antes de las 9, ahí lo vamos a alargar, vamos a cerrar la primera horita con ese. ¿Qué más teníamos pedido? Pero bueno, ya vamos a ir viendo. 343-524-3777, che. Vamos con este, que lleva por nombre el de la chata embarrada. Lo hacen los andariegos del litoral. Y suena así.

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bueno, ahí pasó un temita más. Ya tenemos lo que pidió el amigo, Cachito Teter. Lo vamos a estar pasando enseguida. Tenemos también lo del amigo Chiche Torres. Algo de Lázaro Caballero quiere escuchar el amigo Saúl López. Y estamos en la mañana 8:43, acá en la 96.1, en la 96.3, en Eclipse, y en la 107.9, allá en la zona de Gualeguay y sus alrededores. El programa lleva por nombre Che Gente Cuera. El número de teléfono es 343-524-3777. La idea es acompañarlos hasta las 12 del mediodía con estos lindos chamamé, como el que está sonando de fondo, Paraje Bandera, Bajada. Lindo chamamé del gran Isaac Cobisbol, interpretado en este caso por Humberto Yul, un gran bandoneonista, acordeonista también, brasilero. Reitero, 343-524-3777. El mejor chamamé tradicional, lo vas a escuchar acá, en Che Gente Cuera, ¿eh? Gente de mi pago, gente de mi lindo litoral, ¿eh? El chamamé que te va a acompañar durante la mañana, mientras estás tomando unos mates, mientras estás haciendo alguna changa, como más de uno ahí del otro lado, mientras estás recuperándote o llegando de anoche, de alguna noche agitada, de trabajo, de parranda, vamos a decir. Aquellos que por ahí están pensando qué cocinar al mediodía, aquellos que están pensando, voy a escapadita, comprar algo al boliche y de paso, cañazo. Se viene la época del cañazo. Oh, bueno. 343-524-3777, che. Amor de pobre. Espuelas de plata. Así se llama el conjunto que hace este tema, justamente esta versión de Amor de Pobre. Se la dedico ahí a todos los chamameceros que están.

0: Buen día, Cacho, buen día. Qué hermosa heladita.
1: ¡Oh, Zuki!
0: La parió Poblanco.
1: ¡Oh, sí, señor!
0: Ojalá que tengamos así el domingo que viene.
1: El para domingo, la Zuki Feche. Campo
0: así,
1: abierto ahí.
0: Piedería, digo, de todo. Manera, así que me brinda una... un lindo día así. Para zapatearlo en el patio, Cacho.
1: Sí, señor, a levantar polvadera, che, arrastrando espuela también, como se llama este tema, ¿eh? La Zuki Fe es el domingo que viene, che, todavía están a tiempo, ¿eh? Creo que quedan dos tarjetas. ¿Quién da más? Mi sueño chamamé, los tatas de chamamé. Asado con cuero, empanada, pizza, ensalada, papa. Música en vivo, chamamecero, zapucay, vino, tinto, blanco, rosado también. Así que comuníquense, enseguida lo vamos a estar comunicando con el amigo Zuki ahí, para que ya le reserve una tarjeta. 30,000 pesos no existe. Dos conjuntos en vivo, asado con cuero, papa, batata, zapallo, zapallito, ensalada, papá, de todo, bien completo. No te dejes engañar ahí con que te dan ahí un chancho viejo, no, no. En la Zuki Fe vas a comer asado con cuero y del bueno, ¿eh? A ver todo el criollaje, chiii.

mejor saludo y muy feliz día ya a la fiesta patronal del pueblo, dice el amigo Edgar, el Saúl. Oh, atata, eh. Así que Saúl Cepinto está de fiesta. Ah, mira vos. Si hay algo para tomar, vamos para allá. 343-524-3777. Ya está haciendo el efecto la.

recuerdo, 343-524-3777. Después no digan que no anotaron el teléfono, ¿eh? Bueno, buenas saludos desde Gualeguay, Alberto López, Tijereta. Muy buenos días, ¿cómo le va al amigo ahí de los hermanos, del Círculo de los Hermanos?

0: Buen día, ¿cómo le va el amigo Rubén Romero? Anda ya haciéndole una nota al cantautor Pocho Gaitán por el reciente video lanzado por YouTube. Dice, Pocho es el autor de esa gran obra, Canción para Don Pedro. La canción para Don Pedro. Y bueno, saluda al amigo. Al amigo entonces Rubén Romero, que hace el programa Folcloreando todos los días acá, de lunes a viernes, de 6:30 a 8:30. Folcloreando de tempranito nomás. ¿En dónde? Acá en Eclipse. Y allá en Radio. En FM Guay también sale el amigo todos los días, de 6:30 a 8:30. ¿Sí? Después viene el amigo Mario. Mario Rorcon. Con el amigo Roosterroy. Oh, gente hincha de River, prepárense porque hoy son boletas. Qué lástima, un minuto de silencio por la gente, che, de ayer. La sifoneta. Juancito Buenaga y su conjunto, el espadín floreado de Mario Millán Medina, para amigo Cacho Stetter. Ahí va.
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0: Metele sauce nomás, paisano. Saludo al amigo Roque. Roque Bender, si anda por ahí. Oh, el hombre del hacha. ¡Silva! Muy buenos días, ¿cómo le va Isabel y Jorge? Buenos días, feliz domingo. Quisiera un tema de Mario Álvarez Quiroga. Te saluda con cariño Isabel Rick. Te dice, bueno, saludos y muy buenos días, sí. Vamos, que volvimos todos los domingos con fuerza, con fuerza. ¿A dónde anda el Junior? Oh, viejo campero, a ver qué dice el amigo Aníbal, che, a ver qué dice.
1: Hola, Cacho. Dedicarle un tema lindo para mi amigo Cuchi. Oh, a ver, no, cómo se revuelca el toro.
0: Después de las 10 aparece el Cuchi.
1: El cumpa nos atendió bien en los 15 de la hija. Ah, así mira, que dedicarle un lindo tema, che.
0: Ahí le vamos a pasar algo después y de las 10.
1: Para el hermano, para Severino, ponerle la culpa.
0: Ah, ese sí, que no sé dónde está. Otro que anda perdido en las calles acá de Valle Marín.
2: Ahora se viene lo lindo.
0: Mañana domingo. Ah, no, hoy. Domingo.

sapo, sapo, sapo. Vamos, que domingo, che. Ay, mañana lunes nos

0: Buen día, Cacho. Buen día, gente cuera. Linda la dista. Tuvimos que colocar un aditivo para poder arrancar. Destrobe la Valle María y coloque aditivo nomás. Algunos nos estaban colocando anoche, unos cuantos amigos bastante colocados con el aditivo. Ay, ay, ay, ay, ay. Zapu, zapu, zapu.
1: Casito.
0: ¿Qué pasó?
1: Buen día. Che, quiero bajar la aplicación.
0: Ah, y no sale. Ay, la, pero la, ahí te pasamos la otra, ahí te pasamos la otra. Allá en Mar del Plata no tienen problema, ni el frío los detiene para escuchar ahí Eclipse, ahí por la aplicación, ¿eh? Buen día, Oscar, un saludo grande desde Mar del Plata, Chiche Steve, de la ciudad de La Paz, saliendo de un temporal desde hace 4 días, pero todo bien, bueno, mejor así, che. Saludo a la gente allá de Mar del Plata que nos está escuchando por la aplicación, ¿eh? Así que le mandamos saludos. Esto es algo de lo que vamos a escuchar el domingo que viene ahí en la Suki Fest, donde va a estar Mi Sueño Chamamé, donde vamos a comer asado con cuero, papas, bueno, empanada, de todo un poco, donde podés estar, si querés, el domingo al mediodía a partir de las 10 de la mañana, che, ahí en lo del Suki. Comunicate acá conmigo, bueno, te paso el contacto enseguida del amigo Suki, ahí va, ¿eh? Esto es algo de lo que vamos a estar escuchando. Gente de Mi Sueño Chamamé hace el hipo. Saludo al viejo Gallano, si anda por ahí, a Gonzalo, su hijo también. A todos los muchachos de Mi Sueño Chamamé, ya vamos a pasar algo de los Tata, también van a estar ahí en lo del Zuki.

Buen día, Mincho. ¿Cómo anda el amigo Mincho Martínez, che? Acordate, domingo 17 a partir de las 10 horas en lo del Suki. La Suki Fest, la tercera. ¡Oh! Los Tatas del Chamamé, mi sueño chamamé. Y algunos músicos más ahí sonando, ¿eh? Acordate, asado con cuero, empanadas, papas,

ser. Salud, Mincho, salud, buen día, dice, para toda la audiencia. Buen domingo para vos y para toda la audiencia, más correcto. Y salud, destape el tres plumas nomás. Guarda con ese traicionero, che, cuando es dulzón, así, Entra y después el tema. Karen Arranz, Changa Noble. Nos pedía el amigo Chiche Torre hace un ratito. Con ese cerramos la primera horita de programa. Más allá de que son pasaditas las 9 ya. Suena para el amigo Chiche. Ahí va.

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Zapaté nomás, che, por ocho bajos, lindo chamamé, el gran Ramón Merlo, Debe estar zapateando el negro Gómez allá en los pagos de Brasilera, si anda por ahí, escuchá Gómez, escuchá. Oh, Gómez, viejo, vamos Gómez, vamos que el domingo que viene estamos en la Suki Fest, Ahí te tengo que mandar un mensajito. Pasa que no maneja WhatsApp, el amigo está ya en las antípodas ahí con el tema del teléfono. 343-524-3777, che, buenos días a aquellos que se enganchan a Gente Cuera. Que se enganchan, mejor dicho, a Eclipse FM o a FM Guay, allá en los pagos de Gualeguay, la 107.9. Hasta las 12 lo vamos a estar acompañando en este programa que lleva por nombre Che Gente Cuera. Los programas chamameceros, si los hay, ¡Oh, atata! ¡Vamos que domingo! ¡Qué linda heladita que cayó, Linda heladita en toda la zona acá, en gran parte de Entre Ríos seguramente. Como nos dice el amigo Alberto López, dice que salivaban por allá, que escupían y salían cubitos. Oh, no sé si había el agua. A ver la gente del gremio, ¿dónde anda, che? La oficina está cerrada. A ver dónde podemos ir a tomar el aperitivo del mediodía.

0: contrapunto de acordeón.
1: Reitero, 343-524-3777. 343-524-3777. Hasta las 12 lo vamos a estar acompañando acá en Eclipse FM, en FM Guay, en la radio chamamecera de los domingos,
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1: Escuchá, escuchá, cacho, cachito teter. Este es para la Aníbal Acosta también, ¿eh? ¡Oh! A Sebele mata a la suegra, Aníbal, Sebele.

0: Hola Cacho, ¿cómo te va? Buen día, ¿cómo andás vos? Ya te estoy escuchando, no muy temprano, pero bueno, ya te estoy escuchando.
1: Buen día, Cacho
0: Lindo
1: Cabrera.
0: chamamé, lindo, estoy tomando mate acá y está Miguelito, pero Miguelito duerme.
1: Y bueno, está
0: Estuvieron de
1: cansado.
0: baile anoche
1: Está cansado, sí.
0: y está durmiendo todavía.
1: Pobre.
0: Así que te mando un saludo, un abrazo para vos, que pasen un buen día.
1: Gracias.
0: Aparentemente vamos a tener un día muy lindo, parece
1: Sí,
0: hoy, porque
1: señor.
0: hay sol,
1: Y
0: por
1: el
0: lo menos, y
1: domingo que
0: no hay
1: viene
0: viento.
1: mejor, ¿eh? Domingo que viene mejor
0: Che,
1: todavía.
0: dale un saludo a la Agustina y
1: Saludo a la Agustina Cabrera.
0: bueno, que lo pasen lindo, che. Que
1: Gracias.
0: lo pasen lindo, feliz domingo. Pasame un
1: Para todo.
0: chamamé lindo.
1: Vamos, Cacho
0: Dale, Cacho, un
1: Cabrera.
0: abrazo para vos y
1: Gracias
0: toda tu
1: al
0: familia.
1: tocayo allá en los pagos de Quirquincho. Más precisamente Miguel Torres, ahí le saluda, lo saludamos entonces y le dedicamos a este chamamé que suena ahora, ¿eh?

0: ¡Vamos, che! Muy buenos días, ¿cómo le va el amigo Silvio Trocero allá en los Pagos de Diamante? Buen día, Cachito, feliz día, te confirmo mi asistencia. ¿Cómo todavía es para el domingo? Si Dios quiere, que va a querer, ¿cómo no, Silvio? Y bueno, un abrazo, dice, así que el domingo va a andar ahí en la Suki Fest, el amigo, che.
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0: Llámame milongueado, vamos a bailar a lo del Suki el domingo próximo, acordate. Al mediodía, gran almuerzo y bailanta chamamecera, che.
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0: Al estilo de los tatas del chamamé y mi sueño chamamé van a estar en vivo ahí, lo vas a tener al alcance de la mano, lo del Zuki.
1: Al

0: Ahumada. Me parece que estuvo tomando fresco ayer, ahí lo vi colocando los conos.
1: ¡Guarda!
2: Le hablaré lindo a las guayas.
0: ¡Oh, apareció el piolador!
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0: ¿Qué haces, Cacho? Buen día, buen domingo de programa. Pasemos en chamamé a tu elección, dice Juan Martín Zapata.
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0: ¡Oh, piolador, hijo, no va! Ahí va, escucha Zapata, escucha Zapatita, ahí para vos este.
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0: Para llevarlo de costadito ahí nomás. Oh. Este es para las 4 o 5 de la mañana o las 6 de la tarde cuando ya se va terminando la jornada en la bailanta. Ay, ay, ay. Bueno, empiezan a decir, bueno, despacito, si pueden ir vaciando el salón, pero por ahí. Saludo al viejo traidor que debe estar haciendo humo ya.

3-4-3-524-37-77 hasta las 12. Meta y ponga nomás. El casamiento de la Raela. De Mario Millal Medina, canta Roque, pero no es Wendel, Wendel. Es Roque Cabrera, tampoco es pariente de los Cabrera, ni de la Agustina, ni de Cacho. Este no sé de dónde es este Cabrera, pero bueno, hace el casamiento de la Raela.

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1: Cacho, buen día, viejo. Un gusto escucharte.
2: Oh, Chaco, viejo.
1: No te mandé más temprano porque andaba levantando hojas, viejo. Ah, hay hojas por todos lados.
2: Sí, mucho viento.
1: Pero bueno, acá estamos firmes, como ojo de vidrio, como mano de escudo.
2: Ah, sí.
1: Pásame la mal peinada.
2: No, ¿para quién?
1: Para la patrona que nos ha peinado todavía.
2: Sí, bueno. Y el viento le desacomodó.
1: Acá estamos limpiando un poco el quincho de los gordiños, viejo.
2: Saludos a la gente.
1: Vamos a dejar en condición otra vez vuelta el golpe que le pegó el ventarrón que
2: sí,
1: hubo estos días.
2: Sí, estuvo.
1: Pero vamos a acomodar la carpa de vuelta si Dios quiere.
2: Y bueno, despacito nomás.
1: Saludos, viejo, que ande bien.
2: Gracias, Chaco. Y saludos para vos. Saludos a la patrona por ahí. Ya le vamos a pasar la mal peinada enseguida.

0: Buen día, ¿cómo le va, doña Agustina Cabrera? ¿Cómo anda usted ahí del otro lado?
1: Buen día, amigo, ¿cómo le va?
0: Bien, bien.
1: Tenía el teléfono apagado, por eso no lo llamé más temprano.
0: Qué bárbaro.
1: Acá estoy,
0: ¿te habrás quedado dormido?
1: Al lado del fuego.
0: Calentita.
1: Para saludar a mi hermano, muchas gracias por estar ahí escuchando y mandarme el saludo. Saludo para Miguelito también y que tenga un feliz domingo.
0: Está
1: hoy
0: durmiendo
1: también
0: Miguelito todavía.
1: Dice así que está, bueno, che, Cabrera, que hay en esta tierra, son todos parientes.
0: Ah, mira vos.
1: El apellido tiene fuerza, viejo.
0: Sí, señor.
1: No nos conocemos, pero todos somos parientes.
0: Sí, son de bastante
1: Cabrera.
0: Tomar también, ¿no?
1: Te mando un abrazo, chau,
0: la
1: chau.
0: La descendencia de los antepasados. Gracias, Agustina Cabrera, la vecina, amiga, ya de aldea Patsen. Escucha, vieja, escucha. Ahí va.

Este que te dije ahí, Emiliano Pared, también dice que tiene familia cabrera. Sí. Yo digo que unos cuantos oyentes acá tienen sangre cabrera. Sangre de tinto, blanco, rosado también. 343-524-37

estás invitado, dice, invítalo al chaqueño, me dice el Zuki, ahí para el domingo próximo a partir de las 10 de la mañana, en almuerzo, bailanta, en lo del Zuki, acá en Aldea Valle María, campo adentro. Ahí donde va a estar mi sueño chamamé, los tatas del chamamé también. Anda, ¿hasta dónde van a zapatear los chanchos, hijo?

Lato Trío, che, haciendo un enganchadito, con esos chamamés tradicionales. Oyente por ahí de Che Gente Cuera en un tiempo. El pariente ahí de la gente de Tolato Trío. Andaba por los pagos de Colonia Ensayo, si no me equivoco. Acordate, domingos de 8 a 12, acá en Eclipse FM, de 8 a 10, en Radio Guay, en FM Guay, allá en los pagos de Gualeguay. Están todos invitados a escuchar Che Gente Cuera, el programa chamamecero de los domingos, ¿eh?

0: Vamos que seguimos, seguimos acá en Eclipse, che, en la 96.1, en la 96.3 y en Radio Guay, FM Guay, allá en los pagos de Gualeguay. La radio que están sintonizando muchos amigos, hay muchos amigos chamameceros, son los que están del otro lado. Y bueno, tenemos este programa todos los domingos de 8 a 12, acá en Eclipse. Y en FM Guay de 8 a 10. Pero hoy hacemos la excepción y vamos de 8 a 12. También allá por la zona de Gualeguay, ¿eh? Ahí anda el amigo Jorge Barreto, a ver qué nos dice el amigo. También allá de FM Guay.
1: Buenos días, Oscar, Cacho, ¿cómo le va?
0: Bien, bien, acá andamos.
1: Estoy saludando de acá de Gualeguay, Entre Ríos. Soy Jorge Barreto. Bueno, tengo un programa el sábado.
0: Sí, señor.
1: En FM Guay, para que no vuelva nuestra tradición. Así
0: exactamente,
1: que,
0: eso es lo que nunca tenemos que perder.
1: Muy buena música, un buen programa. Te mando un abrazo.
0: Muchísimas gracias al amigo Jorge Barreto, che. (risa) 343-524-3777. Muy buenos días, ¿cómo le va, Andrea Ror?
2: Buen día, buen día. A ver. ¿Cómo te va? ¿Cómo bien, estás? Bien, un gusto acá saludarte, estar escuchándote por Eclipse.
0: Sí, señor.
2: Con esta mañana muy fría, así que saludarte que sí, a vos, saludar a la familia de la radio, la familia de Eclipse, saludar a tu familia.
0: Gracias.
2: A Paula, a tus chicas, a tus hijas, a toda la audiencia que te está escuchando de distintos puntos de la región, nacionales,
0: sí,
2: y mucho,
0: señor,
2: más allá, a través de todas las plataformas que tiene Grupo Eclipse. Un saludo para mi familia, allí Mini Mercado su lugar,
0: para Mario, Alvear,
2: para Maru,
0: trabajando a full,
2: muy especialmente
0: hoy,
2: para mi mamá, que se recupere, que anda media engripada,
0: bueno,
2: así que se quede en cama.
0: Exacto,
2: que no,
0: con esto frío,
2: se haga la valiente.
0: Saludos,
2: que se
0: recupere.
2: Y un saludo muy especial también para Marcos, mi compañero,
0: asador.
2: Y para
0: asador,
2: toda la gente, para toda la gente que esté escuchando, disfruten este domingo precioso, precioso domingo.
0: Exactamente.
2: Con che gente cuera.
0: Vamos, que salió, salió Andrea, viste, tanta práctica salió. Gracias, Andrea, acá la directora de FM Eclipse, che. Medio que arrancamos medio tarde, a las 8 hay que poner el despertador, Andrea, para sintonizar, che gente cuera. Decirle a Marco cualquier cosa, que Marco madruga. Vamos a escuchar algo que vamos a escuchar, valga la redundancia, el próximo domingo, lo del Suki, la Suki Fest. Asado con cuero, empanada, ensalada, papa y muy buena música, como esta que escuchamos ahora, ¿eh?

Chateaditos, vamos. Buen día, Claudia Mari, ¿cómo le va? También tarde, Claudia Mari, a las 8 arrancamos, ¿eh? Acá no hay excusa, si hay helada, igual hay que estar, ¿eh? ¡Sirva, dale! ¿Quién más va a estar en lo del Zuki? ¿Quién más va a estar? Los tatas del chamamé con el amigo Juan Carlos Ponti. Escuchá.

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0: Cantele, ahí se estaba comunicando el amigo Raúl. Raúl Espano ahí en los pagos de Brasilera, sintonizando acá Eclipse en la 96.1, 96.3, ¿eh? Acordate el domingo próximo, acá en la zona, en Valle María. Gran chamameseada, gran bailanta en lo del Zuki. Oh, Zuki, la Zuki Feche. Los tatas del chamamé, mi sueño chamamé.
1: Dale una vuelta al revés. Córtese a la derecha, si se baila el chamamé. Dale una vuelta
0: ligera. Date tranquilo que va a ver, ahí están las chanchas para bailar. Si no, cualquier cosa, el amigo Carlito. Y quiere comer tierno, sí, vas a comer tierno, vení, vení. Muy buenos días, ¿cómo le va el amigo Pedro Ojeda? Allá en los pagos de Gualeguay. Le podría pegar una tirada hasta estos lados, ¿eh? Hay gran bailanta chamamecera el domingo 17 en lo del Zuki. Buen día, paisano, pero qué lindo escuchar chamamé clásico. Dice, ya muy poco se oye. Lo felicito, si puede pase algún tema de Montiel. Gracias, que tenga buen día. Igualmente, Pedro Ojeda. La gente allá de FM Guay, que nos está sintonizando en la 107.9. Como es el caso del amigo Pedro Ojeda, como es el amigo Alberto López. Ahí va a flamear la pollera de la dama. El domingo 17 de mayo a partir de las 10 de la mañana del Zuki. Asado con cuero, papa, batata, empanada, ensalada. Chamameseada también, ¿eh? 343-524-3777. Andá reservando tu tarjetita ahí, que enseguida te comunico con el Zuki. Y plin caja. Dale que seguimos. Ahí están los tatas del chamamé. Y acá

Domingo de Che Gente Cuera, che, hasta las 12 vamos a estar sonando, Después a tomar algo porque la garganta se seca. Muy buenos días, ¿cómo le va, Gustavo Ruiz? Buenos días, Cacho, que tengas una excelente jornada. Acá te escucho desde la obra. Oh, esa gente que está trabajando, esa gente que hace

Oscar dice, mandale saludos a Pablo Vega, que me vino a visitar. Él es de Concepción del Uruguay, pero vive acá, allá en la zona de Mar del Plata, ahí donde hace frío, donde se comen unas buenas rabas ahí. Saludos entonces para Pablo Vega, que está con el amigo Chiche Steve, allá en la Ciudad Feliz, en Mar del Plata, provincia de Buenos Aires, República.

0: Vamos que nos acomodamos, che, hay que atender el teléfono, poner música, hablar, todo junto, pero bueno, servir algo para tomar. No doy abasto. Me voy a tener que traer a alguien que me sirva, por lo menos acá. 343-524-3777, che, se va la segunda horita del programa, Saludos, a ver que no me lo anoté acá porque también tengo que anotar todo si no me olvido. La gente de Costa Grande, María de Los Ángeles y Gilberto Moreira, los abuelos de Candela Moreira, acá de los pagos de aldeas Pasencúter, que anduvieron acá en la zona el domingo pasado.
1: Desde Ceiba hasta La Paz.
0: La mamá de Villa Constitución nos quiere escuchar ahí de Tarragoya, se lo vamos a estar buscando pasando después de las 10. Muchas gracias por tomarse un tiempito y comunicarse acá con el programa de Che Gente Cuera. La gente de Costa Grande, estamos saliendo por allá también. Esa gente campera también, Moreira lo dice, ahí el amigo Gilberto.

Hola, buen día, Cacho. Te saludo y te escucho desde Gualeguay. Pasame un buen chamamé de los buenos. El Toro, soy Daniel, te escucho por Radio Guay, dice el amigo. Bueno, ahí lo vamos a agendar, ¿eh? Saludo a la gente ahí de la 107.9. Vamos a tener que caer en cualquier momento por esa zona, ¿eh? Vamos a hablar con el amigo Mario, ¿eh? que queme, que llevamos algunos cogotes y unas alitas de acá. Hay que quemar parrilla, está media oxidada la de casa por lo menos. 343-524-3777.

Muy buenos días, María Luisa Lem. ¿Cómo le va? Hola, buenos días, Oscar. Dice, como siempre, escuchando la buena música. Y me pasaría un tema de don Mario Bofill. Gracias, dice María. Vamos,

0: Muy buenos días, Seferino Urren, ¿cómo le va? Ahí vamos, Rosa Martínez, está queriendo comunicar de los pagos de Alvear, más precisamente del bar El Gauchito. Pero no la podemos atender porque estamos al aire, ¡estamos al aire! Así que suba el volumen, che. Hola, buen domingo, está fresca la mañana, che. El domingo también va a haber una monta exclusiva en Basto y en Cineda. En el Coronel del Cuchi. Abrazo, dice Seferino. El tema, ¿quién lo va a montar? Ayer andaba el Cuchi montando el banco ahí en lo del César. ¡Oh! No lo podía voltear, ¿eh?
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0: El Cuchi no podía, el banco lo volteó enseguida porque...
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0: Pero si viera cómo galopaba el banco.

0: había testigos, ¿eh? La tribuna ovacionaba ahí cuando salió. Hay filmación también.
1: Ahí vamos.
0: Métale. Lo vamos a subir a las redes ahí.
1: ¡Arriba nomás!
0: 343-524-3777, che. Se va otra horita de este programa que lleva por nombre Che Gente Cuera. Domingos de 8 a 12 acá en Eclipse FM. Domingos de 8 a 10 allá en Radio Guay, en FM Guay, en la 107.9. Pero hoy seguimos hasta las 12 allá en Gualeguay también, ¿eh? Tratando de ponerle la mejor de las ondas los domingos para ir tomando algo fresco.

0: que nunca.
1: Más chapamecero que nunca, ahí como decía el gran ruso, esa es la idea. No olvidar nuestra tradición y más que nada acá de nuestro litoral, que es el chamamé, la música litoraleña. Y nosotros lo hacemos de esta manera, humildemente, chamameciendo en Che Gente Cuera, gente de mi pago. Domingo de 8 a 12. ¿Y cómo venís a hacer un programa los domingos? Y bueno, y si en casa duermen, ahí no vuela una mosca hasta las 11, 11 y pico. Entonces uno anda dando vueltas temprano con el mate y bueno.
0: Gracias, muchachos.
1: ¿Y qué hacer? Qué mejor que venirse hasta la radio acá.
0: Este nuevo trabajo.
1: Y pasar chamamé para toda esa gente que está del otro lado, como uno también que anda las vueltas tempranito.
0: Un abrazo y como lo digo siempre.
1: Y bueno, los acompañamos entonces, mateando, tomando algún aperitivo de 8 a 12, acá en Eclipse. En Eclipse FM y en Radio Guay. 107.9 allá en la zona de Gualeguay.
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Y bueno, arrancamos la tercera horita de programa. Che Gente Cuera, domingo de 8 a 12 en Eclipse, y allá por la zona de Gualeguay de 8 a 10, pero hoy excepción, también le vamos a pegar hasta las 12 ahí en la 107.9. Che Gente Cuera, gente de mi pago, gente de mi lindo litoral, gracias a todos los que están del otro lado compartiendo esta mañana, la mañana de los domingos, la mañana de los domingos chamamecero. Le hacemos compañía a toda la gente criolla, gente campera y no campera también, que sintoniza las radios que les decía. La idea es acompañarlos mientras toman unos mates, un aperitivo, mientras están haciendo alguna changa, mientras andan manejando acá en la zona o donde estén escuchando la radio. Y bueno, pasando esta música nuestra, de nuestro lindo Entre Ríos, de nuestro lindo litoral. Lo vamos a incluir todo, por supuesto. 343-524-3777. A ese número podés mandar un mensaje de texto, un mensaje de voz, un audio, una llamada. Contarnos de dónde nos estás escuchando. Si querés escuchar algún chamamé en particular, te lo querés dedicar a alguien, algún chamamé romántico, algún chamamé de esos que te traiga alguna nostalgia, algún recuerdo de los lindos. Esa es la idea. Que bueno, a veces uno está escuchando la radio y pasan esos temas que traen recuerdos lindos, ¿no? Quizás algunos tristes también, pero bueno, esos los tenemos que dejar de lado, siempre quedarnos con las cosas buenas. Y bueno, para eso estamos nosotros, para eso está este programa, que lleva por nombre Che Gente Cuera. 343-524-3777. Emiliano Pared, largaron nomás. Sírvalo, que para qué esperar además. Buenos días, me podría pasar un tema de lección. Excelente programa, que tenga un buen día. Dice el amigo Romero allá en los pagos de Colonia Ensayo. 343-524-3777. 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Alguno que tenga algún evento, alguna chamameseada, algún campeonato de truco, lo que sea. Una jugada de taba, campeonato de bolita. O de figurita también, ahora la figurita del mundial. Bueno, pueden auspiciar acá, se comunican conmigo, se acercan acá hasta la radio. 343-524-3777. Va a sonar un lindo chamamé ahora. Esperen que lo encuentre. Vamos primero con este Palo Blanco, se llama. Chamamé que no van a escuchar en cualquier radio, si no es acá en Eclipse o en Radio Guay. Palo Blanco lo interpreta Luis Ángel Monzón.

Estamos escuchando Villa Constitución, en Chamamé de Tarragorroz, que nos estaba pidiendo María de los Ángeles y el amigo Gilberto Moreira, allá de los Pagos de Costa Grande. Así que para ellos, que están ahí sintonizando Eclipse, Villa Constitución. Los abuelos de Candela, Moreira, allá. De los Pagos de Aldeas Patzencúter, oh, camperita había salido la...

Y ya que andábamos por los pagos de Costa Grande, dice Oscar, sería lindo escuchar Kilómetro 11 cuando se pueda, un clásico. Dice el amigo Raúl, los pagos de Buenos Aires, buen día. Bueno, me había mandado un mensaje anterior, buen día, che gente cuera. Linda heladita, tuvimos que colocar, sí, bueno, el aperitivo. Saludo ahí al amigo, está viajando para los pagos de Costa Grande ahí, así que gracias a Raúl por el mensajito. Y bueno, se ve ahí por lo que la foto que me manda, lindo sol. Yo no tuve la posibilidad todavía de salir por frío, que estoy bien acá en la radio, pero bueno, lindo día, se ve que va calentando ahí el poncho de los pobres, che. Buen día, Lucre. Allá, la enfermera de los pagos de Pasengüter, que vive acá en Valle María. Al fin, dice, bueno, saludos ahí. Gracias por tomarse un tiempito y mandar mensaje al 343-524-3777, che. Agende, todos los domingos, de 8 a 12, acá en Eclipse, de 8 a 10 en Radio Guay, ¿eh?

recordamos ahí la monta que va a ser el amigo Cuchi Urra, y ayer lo estuvo montando en madera nomás al banco del César. Oh, Cuchi, viejo, nomás. Él me dice que nos sintoniza después de las 10 ahí, el amigo. Así que lo montó en madera nomás al banco del César. Lo ovacionaba el público. 343-524-3777. A ver si anda por ahí, Cuchi.

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0: Buen día, Cacho. Leonel, me te habla, muchacho. Que
1: buen día, Leonel, ¿cómo andás?
0: Un saludo para todos mis clientes. Estamos con Chirola.
1: ¡Oh, Chirola!
0: Acá en Rubén, en el Parador 1. Un saludo y pasar un tema de los Cheque Chel.
1: Sí, ahí lo vamos a buscar, los Cheque Chel, sí.

0: pescador sufrido ahí por Ibotí. Che, saludos a Lucrecia, gracias, gracias a vos por tomarte un tiempito. Gracias por el saludo, dice que anda por el campo. Y bueno, sintonizando Eclipse, gracias. Y saludos ahí a todos los que anden ahí alrededor de la radio. Gracias por sintonizar Eclipse. 343-524-3777. El amigo Pedro Ojeda por allá nos pedía algo de Ernesto Montiel, que bueno, a veces se nos pasa, nos vamos transcurso de toda la mañana y no pasamos esos hermosos chamamés montieleros como lo hacía el gran Ernesto. Alma de Montiel hace La Ratonera. Entonces, para el amigo Pedro Ojeda, ya los pago de Gualeguay, ahí suena, ¿eh?
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0: Buen día, Cacho. ¿Cómo le va? ¿Cómo anda? Con ese frío, esa heladita. Bueno, por lo menos hoy tenemos solcito. Por lo menos está más lindo que ayer. Bueno, Cachito, yo quería saludar a todos los chicos de Valle María, la categoría 13 y otras categorías más que están en San Carlos Sur con ese frío. Viajaron ayer de mañana y están jugando en un torneo. Y hasta ahora le van bien las cosas y bueno, esperemos que salgan bien o mal, le da lo mismo, pero por lo menos ellos están en ese juego, en ese partido que ellos adoran mucho. Y felicitar a todos los papis que lo acompañaron, a todos los del club que siempre van para adelante. Bueno, Cacho, muchas gracias y está muy linda su música. Y le pido, bueno, cualquier música, la que pase, me gustan todas. Bueno, muchas felicidades a todos los chicos, a todos los compañeros de mi nieto que juega. Y bueno, con ese frío se la están bancando. Bueno, un beso grande, Cacho, para usted, para su señora, para Paula, para las chicas, para todos. Un buen día, que pase bien. Un feliz domingo. Un beso, Rosa.
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2: Gracias, Rosa. Rosa Regner, a los pagos de aldeas Patzencuta. Saludaba a los chicos que andan allá por Villa San Carlos. La gente, los chicos acá del club Valle María. ...343-524-3777... che, un mensajito, una llamada, un audio, como lo hizo Rosa Martínez, que se comunicó allá de los pagos de Alvear, la compañera de vida de Marquito Albornoz, la gente ahí del bar El Gauchito,
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2: que están por hacer comer una fritanga ahí al mediodía con su hija Karina, que vino de los pagos de Diamante a visitarla, a comer ahí con los papis, a pasar un lindo domingo en familia, como más de uno lo debe estar pasando, otros quizá con amigos, otros trabajando con compañeros de trabajo, otro Solari, mejor solo que mal acompañado, dicen ahí, pero bueno, solo como perro malo.
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2: Pero no hay perro malo, así que tampoco es. Todos tenemos algo adentro bueno, que hay que sacarlo siempre lo posible. Y qué mejor que si escuchando un chamamé acá en Eclipse, un Radio Guay.
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2: Eso nostálgico que tenemos los chamameceros, ¿eh? Y en realidad lo tenemos todo, pero tenemos un adicional tenemos los chamameceros, así que esas, no sé qué tenemos, qué, cómo llamarle, pero que nos gusta tanto, nos gusta escuchar esos chamamés, esas letras, esos recuerdos. Y bueno, qué mejor que acá, que en Eclipse o Radio Guay, como decía. Los invito a todos los oyentes allá de la zona de Gualeguay, alrededores, hasta donde tiene su alcance, y bueno, también con la aplicación, la gente de Radio Guay, que bueno, hoy a las 18 horas sale el programa ahí del amigo Alberto López, ahí va a estar el amigo ahí en una nota, la gente del circo de los hermanos López, y bueno, justamente estaba leyendo y me pone, todos tenemos un niño adentro, dijo mi hermano. Sí. Es así nomás, Alberto. Todos tenemos un niño adentro, dijo mi hermana, y estaba embarazada. Eso. Muchas gracias por la muy buena onda del amigo allá, Tijereta, che. Bueno, como te decía, Rosa Martínez está recibiendo a su hija Karina. Anda media con el resfrío, como todo. Marquito estaba descansando porque lo tuvieron hasta altas horas de la noche ayer ahí en el bolicho. Así que para Rosa, no recuerdo si me había pedido un tema, pero bueno, le vamos a dedicar este que lleva por nombre Ruta del Iguazú. lo hace Tarragorros y su conjunto, el rey del chamamé, bueno, el gran Tarragó, Ruta del Iguazú, para Rosa Martínez, para Marquito Albornoz y para Karina, que anda de visita ahí en los pagos de Alvear, che.

0: 343-524-3777. Che, hasta las 12 estamos acá en Eclipse en la 96.1, en la 96.3 y en Radio Guay en la 107.9. Acordate el 17 de mayo al mediodía, la Suki Fest, asado con cuero, empanada, ensalada, papa. 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Los tatas del chamamé, mi sueño chamamé, bailante chamamecera a la tarde. Y algo de esto también, ¿eh? Oh, que no van a dormir la siesta los vecinos ahí.
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buen día el amigo Rogelio. Buen día, dice, buen día a todos. Linda mañana, bien chamamecera, che. No te pido ningún chamamé. En especial porque todos son lindos, dice el amigo Rogelio. Gracias, Rogelio, por estar ahí, che.

viejo traidor. ¿A dónde anda Gaby Molina? Estoy esperando acá. Vamos que salimos un poquito del chamamé, escuchá. Taca, taca, taca, dijo el piruco.

Taca, taca, taca, che, vamos, vamos, dice chamarra, chamarra, dice el amigo Raúl. Seguimos, seguimos, Le contaba por allá algo de Antonio Ríos que hacía chamamé, bueno, uno más,

0: Hola, Cachito, hola.
1: Oh,
0: ¿Cómo anda? Felicitaciones, muy gracias. Bueno su programa.
1: Gracias,
0: che.
1: Darío.
0: Nos estamos escuchando acá. De ahí nos encontramos, si Dios quiere, el domingo.
1: Sí, señor.
0: Con los Tatas del Chamamé. Oh. Yo soy Darío Zapata, estoy tocando con ellos ahora.
1: Vamos a un musiquero.
0: Nos encontramos, si Dios quiere, el domingo.
1: Dale,
0: te mandamos
1: che.
0: Un abrazo.
1: Gracias, gracias, Darío Zapata. El domingo nos veremos en la Suki Fest, acá en Valle María. Acordate, quedan últimas tarjetitas, 343-524-3777. Yo te paso el contacto enseguida del Suki y arreglás ahí cuantas querés, 10, 15, 20, no hay problema,
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0: ¡Uy! ¿Cómo le va, doña Zulema Sosa?
1: Hola, Cacho. Muy buenos días.
0: Gracias.
1: ¿Cómo andamos, Cachito?
0: Bien, acá andamos.
1: Contenta de
0: fresco.
1: Poder escuchar mi programa de todos los domingos.
0: Sí, señora. Sí,
1: gracias,
0: sí,
1: por su compañía.
0: Gracias.
1: Porque realmente nos hace compañía con su programa. Bueno, Cacho, saludarlo. Esperando que pase un lindo domingo junto a su familia, su esposa, sus hijos. Y bueno, y quería saludar hoy a mi nieto, el Joaquín, que ayer estuvo cumpliendo años. Le di que lee un lindo chamamé al domador. No sé si será de caballo
0: domador
1: o de botella, pero él dice que domador. Bueno, para el Joaquín Schwinn, que estuvo cumpliendo años ayer, mi querido nieto, un lindo chamamé, que mire que es bien chamamecero, y lo baila muy bien al chamamé. Bueno,
0: sí,
1: Cacho, esperando que pase un lindo domingo.
0: Gracias,
1: un hermoso domingo que nos regala hoy Dios.
0: Sí,
1: y que lo disfrute. Gracias. Nos estamos viendo en cualquier momento. Gracias. Muy lindo su programa, como
0: gracias,
1: siempre.
0: Gracias, Negrita.
1: Un abrazo,
0: Sosa.
1: Cacho, y nos vemos en cualquier momento.
0: Saludos al domador, digo mejor, y ahí al cumpleañero, y vamos con entonces.

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0: 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Buen día, José Acelor, dice, buen día, querido, buen día, chamameceros, buen día al

Lorena Barón. Cumplimos 23 años desde que nos conocemos. Pasame algún chamamé romántico, dice el amigo Lucas Colman. Ah, Lucas, viejo. Vamos que se viene la parejita.

vamos, que Chama me llama hasta las 12 acá en Eclipse FM, che. Allá en Radio Guay, en la 107.9 también, ¿eh? Hoy le pegamos una tirada ahí. La tirada de oro, digo. Vamos con este romántico para el amigo Lucas Colman. Y ahí, y su compañera de vida, Lorena Barón, entonces. Escucha. ¡Oh! Esta es la versión del gran Antonio Río, ¿eh? Escucha, escucha, escucha. Querían llamarme romántico para que lo baile el chaqueño también. Ya se habrá peinado ya la compañera. ¡Oh!

cosa hermosa, che. 343-524-3777, la compañía de los domingos, acá en Eclipse FM, en la 96.1, en la 96.3. La radio más chamamecera de los domingos, donde vas a escuchar el mejor chamamé tradicional, ¿eh? Y algo más también, porque...

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17: Vamos, vamos, que arrancamos última horita, che.

Vamos, vamos, hola, genial el programa, dice buen domingo para todos. Saludos a mi novia, la Peti Claudia de Ezeiza. Los saludo yo, el artista DJ Piti Mendoza, escuchándonos desde Barrio Canin en Ezeiza. Saludos.

vamos despidiendo. Falta todavía, pero por las dudas. Buen día, ¿cómo le va? Dice Amabel. Está dolida la pobre hincha de Boca. Minuto de silencio.

prenda y queme nomás, Walter. Y sirva también. A ver quién más está del otro lado, che. Saludo a Ana Vos. Ahí a vos. Ana Vos y al amigo Rogelio Enrich, que le está haciendo, prendió el crematorio, está haciendo unos pochitos. Pide algo de Tarragorro. El gato moro. Oh, saludo a Luján, Henry, saludo a Candela, Moreira, ya, su nieta. Dice.

Que se escuche un sapucaí y se haga guaca un chamamé. Ya llegaron los maquetuosos, nos gusta este estilo. ¿Y qué?

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0: 343-524-3777. Che, siguen entrando mensajitos. Hasta las 12 estamos acá nosotros en Eclipse. Hasta las 12 estamos allá en Radio Guay, en la 107.9 también, ¿eh? Saludamos a la gente de Gualeguay y todos sus alrededores. Y a la gente que nos está siguiendo por la página de cualquiera de las dos radios también, ¿eh?
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0: ¡Suba el volumen! Domingo 17 al mediodía, dale que estás a tiempo todavía, ¿eh? Poquitas entradas quedan y las vamos a tener que poner un poquito más. Para aquellos que compraron antes, bien ahí. Vamos que se viene la Suki Fest. Para la gente chamamecera acá de Valle María y alrededores, están a tiempo.

0: que seguimos, seguimos chamoveseando acá en la 96.1, en la 96.13.
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2: Hola, hola, buen día, Cacho. ¿Cómo andás vos? ¿Todo bien? Acá te estoy escuchando por Radio Guay. Radio Guay, la radio más caliente de Bolívar.
0: Sí, señor.
2: Pasame un buen
0: a
2: tema.
0: A donde
2: ahí,
0: guapo no hay, sí, dijo.
2: A mano ahí, si puede ser. El burro, algo que tenga.
0: A ver cómo se revuelca el toro también, dijo.
2: Daniel.
0: ¡Vamos, Daniel, viejo, no va! Mira quién apareció.
3: Hola, buen día, amigo, ¿cómo anda? Bien, okay. Bien. Pasarle un tema acá para mí. Mi papá y mi mamá. Un abrazo, nos vemos.

0: de mi vino.
1: Eso sí no se va a permitir, ¿eh? No. Escuchá.
0: Hoy lo vi.
1: Para Domínguez, allá, el Lucho Domínguez, los pagos de Patzenguta.
0: Yo estaba en el bar.
1: Andará por ahí. Me vio pasar.

0: llamamecito, que acá tengo en marcha el crematorio.
1: ¡Oh, qué
0: ya
1: menor!
0: Ya por arrancar algo para tomar.
1: Sí.
0: ¡Suki!
1: Ahí vemos llegar gente.

0: Qué linda canción, Cacho, qué linda canción.
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0: Qué lindo.
1: Qué abrazo. Vos en algún lado te gastaste. Eras más grandote, Aníbal, vos. Eras más grandote. Lo que pasa es que, claro, en el baile te fuiste gastando. Te fuiste gastando. Estoy afuera, dice el Yuki.

0: vamos, que llegó el Zuki con el refresco. Para ir anticipando algo del domingo próximo, che. Acordate la Zuki Fes, 343-524-3777.
1: Basta ya, mi dulce compañera.
0: Hay gente que ya está acampando, ¿no, Zuki? Ahí en la puerta. Bueno. Hay estacionamiento para los caballos, aquellos que vengan, gente que viene peregrina, no sé.

0: Hola, buen día, Cachito. Va? Qué gusto volverte a escuchar. Acá te estamos escuchando con Anselmo. Quisiera que nos pase un chamamé para nosotros.
1: Agarramos velocidad.
0: Tu elección. Bueno, Cacho, mandale un feliz domingo para vos, para tu familia. Un saludo a doña Agustina Cabrera de parte mía y de Anselmo.
1: Debe estar con
0: y también para mi hijo Piruco. Estamos, Cachito. Te deseo mucha suerte, muchas bendiciones y un chau, chau.
1: Chau.
0: Si puede ser domingo triste, ese
1: no,
0: chamamé.
1: No, ya, en este
0: Cachito,
1: momento.
0: Cachito, mi hijo Piruco está trabajando hoy domingo.
1: Sí, mandó foto temprano, eran las 6 de la mañana, ya estaba cortando. Estaba con una ginebra, cortando ladrillo.

nos vamos para los pagos de Matías Dazo ahí, que está haciendo una churrasqueada. Me parece que vamos a ir para ese lado. Saludos ahí del Zuki para Matías, que vaya afinando la alpargata para el domingo que viene.

0: Vamos que nos vamos, che. 343-524-3777. Última media horita de programa. Mirá quién apareció acá, manzana de plástico.
1: Cachito, ¿va para la Mario?
0: ¿Y sí?
1: Va para la Mario, pasa acá por casa.
0: Estamos a toda velocidad con los audios. Nos vamos. Siga.
2: Hola, amigo Oscar, ¿cómo están? Buen domingo para todos. Yo, como siempre, con la mejor onda acá. Quiero mandar un saludo para mi novia, para la Peti Claudia de Ezeiza. Un saludo para Pachá. DJ, Piti Mendoza, Inemix, acá escuchándote desde Ezeiza, Canning, Buenos Aires. Vamos por más. Aguante FM Guay.
0: Vamos todavía, escuchelo. FM Guay allá en los pagos de Gualeguay, che, en la 107.9, también enganchando acá la Eclipse FM, la 96.1, 96.3, la más chamamecera. Saludo a Mario Ror, a Raúl Rusterroy. Oh, Raúl, viejo, no. Necesitamos un conductor porque hablo con Raúl, ¿eh? No sé qué tendrá que hacer el domingo que viene, pero cualquier cosa suspenda todo, que suspenda y venga.

0: Así dijo el blanquito.
1: O si voy.
0: No sé si voy, vengo. Me quedé o me llevaron.
1: 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Cuando
0: un chascarrillo.
1: 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Será por eso tal vez.
0: Vamos, Gaby Molina, ya estás ahí, me imagino, ¿no?
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0: Lo que pasa es que no sé si ya habrá mucho tráfico, porque hay gente que ya anda por lo del Zuki ahí dando vueltas, esperando el domingo próximo. Domingo próximo, chamamenseada lo del Zuki, che. Comunicarse ahí con el Zuki o con quien les habla acá. Vámonos, Pérez, hasta lo último. Mirá que si no, te quedas afuera. 343-524-3777. Dale, dale, dale. Los tatas del chamamé, mi sueño chamamé en lo del Zuki, sí, en lo del Zuki Riedel, acá, pero a metro, acá de Valle María, vamos a decir en la zona suburbana, acá en el ejido de Valle María, ahí en lo del Zuki va a estar mi sueño chamamé, va a estar la gente de los tatas del chamamé. Haciendo una linda jornada el domingo próximo a partir de las 10 de la mañana, o sea que podéis tempranito ya tomar el aperitivo, ¿eh? A ver si ya están los fideos ahí, el guisito de fideo con arroz que vamos a comer. El viejo ahí, si ya hirvieron los pollos.

0: Recordá los domingos de 8 a 12 en Eclipse FM. Pero sabes, la 96.1, la 96.3.
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0: En Radio Guay, allá en la 107.9, de 8 a 10. Hoy hicimos un poquito más. Gracias al amigo Mario, ahí el director de la radio.
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0: Domingo próximo, 17. En la Suki Fest, acá cerquita, nomás los pagos de Valle María, estás a tiempo de reservar tu tarjeta. Los Tatas del Chamamé, Mi Sueño Chamamé, en vivo, y para pocos ahí en la casa del Suki, ¿eh? Saludos a Gelo, si anda por ahí, a Margarita también.
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0: Esta meta que está demasiado lindo, seguí hasta las 2, ¿no? Sí, avísale a mi garganta. Vamos, Rogelio, no, tenemos cosas que hacer, nos tenemos que ir para lo del viejo traidor. Está hirviendo unos gallos, unos pollos de acero.
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0: Así que vamos a andar en la zona, Rogelio.
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0: Lo tengo que ir a atender al viejo a domicilio, hoy lo voy a atender. Uno más y nos jodemos más, ¿eh? Mira cómo está el Suki. ¡Oh! ¡Suki! ¡Pará! Menos mal que no ponen las cámaras.

Vamos, vamos, ahí preguntan cuánto está la tarjeta. La tarjeta vale 30 mil pesos con asado con cuero, con papa, empanada, la actuación de Roque Bender también. Imperdible, imperdible, ¿eh? Así que vayan reservando su tarjeta para el domingo. Quedan pocas y buenas van a ser, ¿eh?

gran bailanta chamamecera con los tatas del chamamé, mi sueño chamamé, domingo, a partir de las 14 horas ya se arranca, para bajar el gran asado con cuero que vamos a comer ahí. Las empanadas.

0: es un hombre, no está pidiendo.
1: Una buena cantina va a haber ahí atendida por el Blanquito Enz, ¿no?
0: Ya llega la paisanada para brindar su zarago y el conjunto está tocando.
2: Che, hay gente que era lo de Radio Capital, ¿qué onda?
1: Y sí, Mario, vos venís, pasar, yo te hago pasar por la parte de atrás. Porque va a haber seguridad, ¿eh? Va a estar el Jorgito Jam. Bien custodiado vamos a estar. Pero sí, sí, Mario. A ver si. Mirá, yo creo que capaz que salís vos. La invitación está hecha, Mario. Ay, cómo van a zapatear, Suki. Va a haber que regar la pista ahí, ¿eh? ...343-524-3777... Che, nos vamos yendo, ¿eh? Nadie dijo nada. Acá justo, Suki, ¿vos sabés algo del cumpleaños de Toleco hoy? ¿Vos sabés? No sé cuántas años. Pasa que con tal de festejar, Toleco cumple como 3, 4 veces al año. Porque acá Emiliano Paredes me pregunta. No sabemos nada, chico. A ver, alguno allá, Calabaza. Bueno, anda a saber si Calabaza está despierto. A esta hora pedimos lo imposible. ¿Vamos a contar con la presencia de Calabaza? ¿Viene Calabaza? ¿Seguro? Viene con toda la gente de allá de Alvear, me imagino, ¿no? La gente de Alvear está toda invitada, ¿eh? Acuérdense, en lo del Suski. Asado con cuero, empanada, papa, de todo. Mi sueño chamamé y los tata del chamamé.

0: Seguimos. A ver.
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Seguimos con la invitación para que no se olviden el domingo próximo a partir del mediodía. En lo del Zuki, gran chamameseada, asado con cuero, empanadas, papas al horno. Música en vivo, chamamé. Después no digan que no te avisamos. Acá en la zona, chamamé en vivo con los tatas del chamamé y mi sueño, chamamé. ¡Oh, viejo Gaiano, ¿dónde andás? Grande, qué futuro que tenemos ahí, Gustavo Lajoy, ¿eh? Buen día, Oscar, dice, acá estamos escuchando pasar un tema bien maceta, familia Lajoy. ¡Oh, a los pagos de Crespo! Gente de Federal ahí, que anda acá en la zona de Crespo. Momentáneamente, ya en cualquier momento vuelven para aquellos lados. ¿O no? ¿Qué decís vos, Gustavo? ...343-524-3777... seguimos...

0: para Manuel.
1: El saludo para la gente de Gualeguay ahí, gracias por compartir esta mañana acá, enlazando Eclipse FM, ahí la gente que escucha Radio Guay allá en la zona, la 107.9.
2: Y Andrea Garcilaso de Villa Constitución.
1: Vamos que nos vamos, nos vamos, nos vamos, Saludos a Raúl Alba, que está en la isla, dice Patricia Alba, fiel oyente también, tarde pero seguro, Vámonos, vámonos, vámonos, vámonos, vamos con el Suki que tiene sed. ¿Había humo lo del vecino allá? ¿Se veía algo, Suki, cuando saliste? Por ahí salió.

0: es bueno lo que me acerca acá el amigo Zuki. No se olviden de traer cubiertos y silla para la Zuki Fest, ¿eh? Después no digan que no les avisamos. Igual de alguna manera van a agarroñar, aunque sea ahí. Vamos, sí, no. Sí. Está acostumbrada esta gente a veces darle ahí. Si habrán agarroñado, si habrán comido. 343-524-3777, no sé qué pasa, pero bueno, ya vamos a ver. Me escucho raro, no sé qué debe ser. Che. Gracias, gracias a la gente allá de Gualeguay y principalmente gracias a la gente de Grupo Eclipse, acá por abrirme sus puertas para hacer venir a hacer este programa que lleva por nombre Che Gente Cuera, que va los domingos de 8 a 12, acá en la 96.1, en la 96.3.
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0: El domingo vamos a estar tempranito, nomás a las 8. Y capaz que nos vamos un ratito antes también. Tenemos que ir a la Suki Fest. Ahí vamos a estar chamameceando todo el domingo, a la mañana acá en la radio, y a la tarde en lo del Suki, acordate. Llegate, ahí, asado con cuero, papa. Bueno, comer, vas a comer como todos aquellos que ya han ido, saben de lo que les hablo. Y aquellos que van la primera vez no se van a arrepentir, no dejen pasar la posibilidad de bailar chamamé al aire libre, en casa de campo, como esos viejos tiempos, en pista de tierra. Lo vas a poder hacer con los conjuntos de Mi Sueño Chamamé y los Platas del Chamamé. Acordate, el domingo 17 al mediodía, che.
1: Con músicos de la zona.

Ay, sí, puede ser. Bueno, vamos a volver a la radio. El fútbol es algo pasajero nomás. ¿Qué va a ser? Les queda la Copa Libertadores. Ahí Emiliano me recuerda que Mario es hincha de Boca. Pero bueno, que él, creo que le tocó. A la sifoneta. Minuto de silencio.

0: Deje títere con cabeza, aguante el chamamé, patrimonio de la humanidad, dice el amigo Alberto López. Gracias, gracias por la muy buena onda del amigo Alberto López, allá del circo, los hermanos López. El amigo Tijereta. Gracias, che, gracias, gracias a todos, por estar todos los domingos acá en Eclipse FM. Vámonos, vámonos, vamos.
1: De esta manera comenzamos estos enganchados.
0: Qué partidazo, para el público, para los neutrales como yo, qué espectáculo.
1: De la provincia de Santiago del Estero.
0: Ojalá tengan suerte ahora con el Cruzeiro. Ganen y sean, pasen a la próxima ronda. Representen al fútbol argentino. ¡Gana Boca! Ah, no, en este caso es perdido Boca. Hoy ganamos, olvidate, Nico. Hoy, pero... hoy no sé si nos renuncia a Codé también,
1: Para el Mago Dorado.
0: Hay para todo, hay para todo.

0: Delirio.
1: Para el Topo López también, escuchá, Gustavo.
0: Para Maño Flores y la gente de Ojo de Agua. Y a los amigos.
1: Para la vieja Agustina, ya en los pagos aldeas Pazencuter.
0: Esto es.
1: Para el Blanquito Enz.
0: Provinciano.
1: ¿A dónde está el Blanquito, no sé? A ver si alguien lo vio el Blanquito, por favor. ¿Qué hago? ¿Qué hago? Ahí te paso a buscar.

0: será mucha carne, che.
1: El saludo grandote para Manuel Zapata, gran cantor y guitarrero.
0: Siempre te gustaron las mariposas, vos,
1: Rafaela, saludamos a José.
0: Vamos, Aníbal Acosta, viejo nomás.
1: De Villa Constitución. El saludo cordial.
0: Ahí va a andar, de abareador también en Aníbal Acosta.
1: Buenos Aires.
0: El gran domador, hoy dijeron que va a domar ahí el Cuchi.
1: De Mar de Plata.
0: Sí, gran domador de banco.
1: De Renacer Provinciano.
0: El banco es fácil, hay que ver si se le anima a domar a la silla.

Vámonos, vámonos, vamos, che. Gracias a todos, gracias por la muy buena onda. Gracias a la gente acá de Eclipse FM. Gracias a la gente de Radio Guay, la 107.9 allá. Domingo próximo. Domingo próximo a partir de las 8 acá, en Eclipse FM y en Radio Guay. Yo vengo a hacer lo que me gusta, que es escuchar y pasar chamamé. Y sé que son muchos los otros que están del otro lado que también. Y bueno, y aquellos que no, y bueno, pero bienvenidos ellos también. Minuto de silencio. Bueno, saludo a todos los nuestros.

Uy, mirá cómo están los fideos que preparó ahí. No, Anselmo, viejo y peludo nomás. ¿Y con qué lo van a tomar eso, Chelín? ¿Con qué lo van a bajar? Bueno, creo que sea así nomás. Mirá, esto te das cuenta. Bueno, por eso yo a veces no quiero hablar de fútbol. Camión viejo, le dicen a Boca, dice. Da lástima cargarlo, pero... Gracias, che. El domingo próximo a partir de las 8 acá. Vamos a tener que hablar con Mario, pero bueno. A partir de las 8 vamos a estar acá, creo yo. Vamos a hacer lo posible. Así que se agradece a todos. Que tengan una excelente semana. Que terminen un excelente domingo. En familia, con amigos. A disfrutar. Que se vive una sola vez. Hasta todo no hay manera que no. Así que bueno, les agradezco a todos y que tengan un excelente domingo, una excelente semana. El domingo próximo estaremos a partir de las 8, acá en Eclipse FM y bueno, en Radio Guay, en la 107.9, allá en la zona de Gualeguay. Gracias, nos vamos con la polquita de siempre, Virgen Querida, por los chaqueché. Y hasta el domingo próximo.

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1: Un control con el especialista en corazón puede ser decisivo, incluso para quienes nunca han sentido molestias. Ignorar los riesgos cardiovasculares puede costar caro. La enfermedad cardíaca es la principal causa de muerte a nivel mundial y muchas veces avanza sin dar señales. La atención cardiológica no se limita a los pacientes con síntomas. Consultar al especialista permite anticipar problemas, orientar estudios y definir estrategias para mantener la salud cardiovascular incluso en personas sin antecedentes ni molestias previas. Los expertos afirman que una consulta a tiempo no solo previene complicaciones graves, sino que permite identificar factores silenciosos antes de que sea tarde.
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1: Gracias. Bueno, canten conmigo, canten conmigo ahora, a ver.
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1: Aumentar el consumo de remolacha podría ser una de las estrategias más efectivas y sencillas para cuidar la salud cardiovascular. Este vegetal, apreciado tanto por su color intenso como por su perfil nutricional, se ha convertido en foco de estudios recientes y recomendaciones de expertos. La remolacha se caracteriza por sus compuestos naturales, especialmente los nitratos, que el organismo transforma en óxido nítrico. Este proceso favorece la relajación de los vasos sanguíneos y puede influir en la reducción de la presión arterial. A pesar de los beneficios mencionados, los especialistas destacan algunas advertencias. El consumo excesivo de remolacha puede aumentar el riesgo de cálculos renales y causar molestias digestivas.
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1: Sony ha anunciado oficialmente su salida del negocio de Star TV, tal como se conoce actualmente, marcando el fin de una era en la electrónica de consumo. La compañía japonesa, reconocida por décadas como referente en innovación y calidad de imagen, dejará de fabricar y gestionar directamente sus televisores y cederá el control mayoritario de su división de entretenimiento doméstico a TCL. La estrategia de Sony consiste en asociarse con TCL para crear una nueva empresa conjunta que asumirá todo el negocio relacionado con sus televisores. Según el memorando de entendimiento firmado por ambas partes, TCL ostentará el 51% de la nueva sociedad, mientras que Sony mantendrá el 49% restante.
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2: Un control con el especialista en corazón puede ser decisivo incluso para quienes nunca han sentido molestias. Ignorar los riesgos cardiovasculares puede costar caro. La enfermedad cardíaca es la principal causa de muerte a nivel mundial y muchas veces avanza sin dar señales. La atención cardiológica no se limita a los pacientes con síntomas. Consultar al especialista permite anticipar problemas, orientar estudios y definir estrategias para mantener la salud cardiovascular incluso en personas sin antecedentes ni molestias previas. Los expertos afirman que una consulta a tiempo no solo previene complicaciones graves, sino que permite identificar factores silenciosos antes de que sea tarde.
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2: Aumentar el consumo de remolacha podría ser una de las estrategias más efectivas y sencillas para cuidar la salud cardiovascular. Este vegetal, apreciado tanto por su color intenso como por su perfil nutricional, se ha convertido en foco de estudios recientes y recomendaciones de expertos. La remolacha se caracteriza por sus compuestos naturales, especialmente los nitratos, que el organismo transforma en óxido nítrico. Este proceso favorece la relajación de los vasos sanguíneos y puede influir en la reducción de la presión arterial. A pesar de los beneficios mencionados, los especialistas destacan algunas advertencias. El consumo excesivo de remolacha puede aumentar el riesgo de cálculos renales y causar molestias digestivas.
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1: Un control con el especialista en corazón puede ser decisivo, incluso para quienes nunca han sentido molestias. Ignorar los riesgos cardiovasculares puede costar caro. La enfermedad cardíaca es la principal causa de muerte a nivel mundial y muchas veces avanza sin dar señales. La atención cardiológica no se limita a los pacientes con síntomas. Consultar al especialista permite anticipar problemas, orientar estudios y definir estrategias para mantener la salud cardiovascular incluso en personas sin antecedentes ni molestias previas. Los expertos afirman que una consulta a tiempo no solo previene complicaciones graves, sino que permite identificar factores silenciosos antes de que sea tarde.
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1: Aumentar el consumo de remolacha podría ser una de las estrategias más efectivas y sencillas para cuidar la salud cardiovascular. Este vegetal, apreciado tanto por su color intenso como por su perfil nutricional, se ha convertido en foco de estudios recientes y recomendaciones de expertos. La remolacha se caracteriza por sus compuestos naturales, especialmente los nitratos, que el organismo transforma en óxido nítrico. Este proceso favorece la relajación de los vasos sanguíneos y puede influir en la reducción de la presión arterial. A pesar de los beneficios mencionados, los especialistas destacan algunas advertencias. El consumo excesivo de remolacha puede aumentar el riesgo de cálculos renales y causar molestias digestivas.
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1: Un control con el especialista en corazón puede ser decisivo, incluso para quienes nunca han sentido molestias. Ignorar los riesgos cardiovasculares puede costar caro. La enfermedad cardíaca es la principal causa de muerte a nivel mundial y muchas veces avanza sin dar señales. La atención cardiológica no se limita a los pacientes con síntomas. Consultar al especialista permite anticipar problemas, orientar estudios y definir estrategias para mantener la salud cardiovascular incluso en personas sin antecedentes ni molestias previas. Los expertos afirman que una consulta a tiempo no solo previene complicaciones graves, sino que permite identificar factores silenciosos antes de que sea tarde.
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1: Sony ha anunciado oficialmente su salida del negocio de Star TV, tal como se conoce actualmente, marcando el fin de una era en la electrónica de consumo. La compañía japonesa, reconocida por décadas como referente en innovación y calidad de imagen, dejará de fabricar y gestionar directamente sus televisores y cederá el control mayoritario de su división de entretenimiento doméstico a TCL. La estrategia de Sony consiste en asociarse con TCL para crear una nueva empresa conjunta que asumirá todo el negocio relacionado con sus televisores. Según el memorando de entendimiento firmado por ambas partes, TCL ostentará el 51% de la nueva sociedad, mientras que Sony mantendrá el 49% restante.
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1: Sony ha anunciado oficialmente su salida del negocio de Star TV, tal como se conoce actualmente, marcando el fin de una era en la electrónica de consumo. La compañía japonesa, reconocida por décadas como referente en innovación y calidad de imagen, dejará de fabricar y gestionar directamente sus televisores y cederá el control mayoritario de su división de entretenimiento doméstico a TCL. La estrategia de Sony consiste en asociarse con TCL para crear una nueva empresa conjunta que asumirá todo el negocio relacionado con sus televisores. Según el memorando de entendimiento firmado por ambas partes, TCL ostentará el 51% de la nueva sociedad, mientras que Sony mantendrá el 49% restante.
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